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1: 3 de la mañana, 2 minutos.
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6: 10 de la mañana, 6 minutos.

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1: 2:03 PM.
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17: 4 de la tarde, 10 minutos.
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0: Can't Take My Eyes Off of You es una canción publicada en 1967, escrita por Bob Crewe y Bob Gaudio, e interpretada originalmente por Frankie Valli. La canción fue uno de los más grandes éxitos, llegando al segundo puesto entre las 100 canciones de los Billboard en 1967. Algunos años más tarde, en el 75, Gloria Gaynor grabó su versión del tema, y así la hizo, ¿no? Gloria Gaynor, I Can't Take My Eyes Off of You.
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0: Chips in Time es el álbum debut de King, publicado por CBS Records en octubre del 84. El éxito de la placa fue instantáneo, vendiendo miles de discos, y se colocó en el sexto lugar en el UK Album Chart. Sonaba el gran Phil Collins' Don't Lose My Number, llega ahora King, Love on Pride.
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2: 4 de la tarde, 21 minutos.

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1: 7 de la tarde, 2 minutos.
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